0: Patient Moussaka exprime sa gratitude envers maman Mouamini Moussaka.
1: Enas.